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1: Son las 20 horas, 10 minutos.

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1: Son las 20 horas, 26 minutos.

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1: Son las 20 horas, 40 minutos.

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1: Son las 20 horas, 56 minutos.

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FM Cordillera indica la hora. Son las 21 horas 10 minutos.

FM Cordillera indica la hora. Son las 21 horas 27 minutos.

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1: FM Cordillera indica la hora. Son las 21 horas 35 minutos.

FM Cordillera indica la hora. Son las 21 horas 43 minutos.

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0: Es la hora de estar en ningún lugar. Un encuentro de música, palabras, historias, comentarios y reflexiones. Es el momento en que el folclore de Latinoamérica se reúne. Es el instante donde las creaciones con contenido social se hacen presente. Conducción, Helmut Loos Villarroel. Libretos, dirección y producción general, Mauricio Velázquez Briceño. Es la segunda temporada de La Noche para América. Saludos y abrazos para todas las emisoras que en Chile, Argentina, México y Estados Unidos Latino retransmiten cada uno de nuestros capítulos.

que en la apertura de este episodio, como siempre, los saludos cariñosos para las emisoras asociadas en Chile, Argentina, Bolivia, México y Estados Unidos Latino de La Noche para América. Y la bienvenida muy especial en este capítulo para Radio Universo FM, emisora universitaria de Colima, México. Vamos al contenido. En nuestro programa de hoy rendimos homenaje al comienzo a Willy Colón, quien partió el 21 de febrero de 2026 a los 75 años. Colón nos dejó, marcando una huella profunda en la historia musical y cultural de América Latina. Willy Colón nació el 28 de abril de 1950 en el Bronx, Nueva York, al interior de una familia puertorriqueña migrante. Creció en un barrio marcado por la diversidad cultural, la vida intensa de la calle y el pulso urbano que más tarde daría forma a su identidad artística. Desde la infancia convivió con la música como parte del día a día comunitario y en la adolescencia encontró en el trombón una voz propia, fuerte y directa. A los 17 años inició su carrera discográfica y rápidamente se convirtió en una figura central del surgimiento de la salsa urbana, asociada a la vida real de los barrios latinos. Su trabajo junto a grandes intérpretes y compositores consolidó un estilo reconocible, potente y narrativo, donde cada arreglo musical acompañaba historias humanas concretas. Dentro de esa trayectoria, la canción Tiempo para matar ocupa un lugar especial. En ella, Willy Colón retrata un mundo atravesado por la violencia cotidiana, el abuso de poder y la normalización del dolor. La letra describe un tiempo social donde la vida pierde valor, donde la agresión se vuelve rutina y donde la conciencia queda en tensión permanente. Esta canción dialoga directamente con la biografía de Colón, un artista formado en calles duras, atento a las señales de su entorno y comprometido con contar lo que sucede alrededor. Tiempo para matar expresa la mirada de quien observa la realidad sin adornos, usando la música como un relato que interpela y sacude, acompañado por una estructura rítmica firme y un mensaje directo. A lo largo de más de 5 décadas, Willy Colón desarrolló una obra extensa, influyente y coherente, con decenas de discos, giras internacionales y colaboraciones históricas. Vivió siempre ligado a la cultura latina, a sus conflictos, a sus sueños y a su memoria colectiva. Hoy, en La Noche para América, recordamos a Willy Colón como músico, compositor y testigo de su tiempo, y escuchamos Tiempo para matar como una obra vigente que sigue hablando de nuestras sociedades y de las urgencias humanas que atraviesan América. Su legado permanece vivo en cada nota, en cada historia cantada y en cada oyente que encuentra en su música una verdad compartida.

0: En esta oportunidad, en La Noche para América, escucharemos una de esas canciones que tienen por objetivo, a través de la música, evocar a nuestros ascendientes, a aquellas personas a quienes debemos la vida y, por qué no decirlo, de las cuales hemos heredado parte de nuestra forma de ser y de sentir. Son canciones melancólicas que, cuando las escuchamos, nos trasladan a esos momentos donde, de alguna u otra manera, están presentes nuestros antepasados. Esta canción es El Abuelo, del cantautor, compositor y poeta argentino nacionalizado español José Alberto García Gallo, artísticamente conocido como Alberto Cortés. En la canción El Abuelo, Cortés efectúa una reflexión sobre la experiencia de muchos inmigrantes, en este caso, representado en la figura de un abuelo que, siendo un joven gallego, opta por dejar su tierra natal en España y viajar hacia América en busca de oportunidades y de una nueva vida. Más allá de alcanzar sus objetivos de una mejor vida, en el abuelo siempre está presente la melancolía por su tierra de origen y sueña con, algún día, volver, al menos a visitarla. Sin embargo, al darse cuenta de que aquello no será posible, pues la edad y la salud no se lo permiten, encarga a su nieto que visite su aldea natal como un símbolo de que él jamás se olvidó de ella. Una vez fallecido el abuelo, el nieto cumple con su promesa y logra apreciar en esas tierras lejanas y en su gente la presencia de su querido abuelo. Nuestra América está llena de historias similares, donde un antepasado llegó con las manos vacías y la esperanza de construir una vida mejor. En La Noche para América, por medio de la canción El Abuelo, homenajeamos a aquellos inmigrantes que decidieron un día partir y construir una nueva vida allende nacieron, sin olvidar y manteniendo en su corazón a su tierra natal.
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La noche para América refresca el alma de nuestro continente. Convocamos al folclor de América, a esas obras donde la raíz popular respira hondo y donde la naturaleza, la memoria y la identidad dialogan sin artificios. En ese espíritu nos acercamos a una pieza fundamental del Paraguay musical, Pájaro Campana. La génesis de esta polca se remonta a comienzos del siglo XX. Documentos notariales señalan que el guitarrista Ampelio Villalba habría escuchado el canto del Guira Campana, ave nativa cuyo trino metálico recuerda el sonido de una campana, en una estancia rural hacia 1914. Fascinado por ese ritmo natural, intentó reproducirlo en la guitarra, trasladando a la música humana la cadencia y la sonoridad del pájaro. Así comenzó a tomar forma una melodía que no nace de la imaginación abstracta, sino del contacto directo con el paisaje paraguayo. Con el tiempo, el arpista Félix Pérez Cardoso recogió ese motivo popular y lo llevó al arpa paraguaya, otorgándole introducción, estructura y un desarrollo virtuoso que consolidó la obra como emblema nacional. Fue él quien proyectó la pieza más allá de las fronteras, convirtiéndola en símbolo del repertorio guaraní en escenarios internacionales. En su versión, el bordoneo y los arpegios amplificaron la intención original, imitar el canto del ave, pero también evocar el entorno completo donde ese canto resuena. La versión que escucharemos pertenece al arpista paraguayo Marcelo Rojas, acompañado por un conjunto de músicos, un grupo que enriquece la textura sonora. Aquí, el diálogo instrumental mantiene la esencia rítmica de la polca y al mismo tiempo expande su colorido con matices contemporáneos. La ejecución destaca por su precisión y por la claridad con que el arpa dibuja las frases que evocan el trino del pájaro. Y es imposible no detenerse en el instrumento mismo, claro, el arpa paraguaya, heredera de las arpas traídas por los misioneros europeos durante la colonia, desarrolló características propias en el Paraguay. Es más liviana, generalmente construida en maderas locales, y posee una sonoridad brillante y cristalina. Carece de pedales, como es el caso del arpa clásica de concierto. Su afinación fija y su técnica particular permiten una agilidad extraordinaria en las polcas y guaranías. Esa identidad sonora, ágil, luminosa y profundamente rítmica, es la que convierte a Pájaro Campana en una experiencia tan vibrante. En esta noche para América, la obra se eleva como un puente entre naturaleza e historia, entre tradición y presente, recordándonos que el folclore es también la memoria viva de un territorio que sigue cantando.

Ahora, en La Noche para América, les presentamos la canción La Consentida, del compositor y músico chileno Jaime Atria Ramírez. Considerado la oveja negra de su familia, pues sus hermanos fueron todos profesionales universitarios y su padre, Arturo Atria Osorio, un connotado médico. Jaime Atria, fallecido en 1984, empezó a componer a los 14 años y sus obras abarcaron diversos géneros musicales: ranchera y corrido, bolero, balada, canción melódica, música típica, folclor, neofolclor, tonada y cueca. Su composición La Consentida fue la primera canción ganadora del certamen folclórico del Festival de Viña del Mar en el año 1961, interpretada por Olga Escobar y el grupo Estampas Criollas, transformándose en una de las cuecas más icónicas del folclor chileno y un verdadero himno de las fiestas patrias chilenas, las fiestas de la patria, siendo prácticamente indispensable en fondas, ramadas y celebraciones del 18 de septiembre. Se le considera parte del patrimonio musical popular chileno, pues es una cueca que trasciende generaciones y clases sociales. La letra de La Consentida es sencilla, directa y profundamente romántica. Uno de sus versos clave es: déjame que te llame la consentida, porque todo consigues, mi vida, con tus porfías. La canción es interpretada con forma y estilo de cueca, un género folclórico tradicional chileno, con compás binario en 6/8, más o menos valseadita, para decirlo en forma didáctica, y con sentido polirrítmico, típico de la danza nacional chilena. Tiene ritmo claro y repetitivo, ideal para bailar con pañuelo al hombro. Su melodía pegajosa y su cadencia alegre la hacen fácil de recordar, cantar y bailar, incluso para quienes no dominan la cueca formal. Este carácter asequible ha ayudado a que la canción se mantenga vigente en repertorios populares. La Consentida no solo se baila, también se canta, se recuerda y se comparte generacionalmente, lo que la ha hecho trascender el ámbito musical para convertirse en tradición cultural. En La Noche para América, al mismo tiempo que rendimos un homenaje a Jaime Atria, les invitamos a escuchar la canción que fue su principal obra, La Cueca La Consentida, interpretada por Silvia Infantas, artista que nació en Santiago de Chile en 1923, viviendo gran parte de su infancia en Valparaíso. Desarrolló una carrera que abarcó más de 4 décadas, desde sus inicios en la radio en 1942, hasta convertirse en una figura fundacional del folclore nacional. Hija de un tenor lírico, su formación artística se nutrió tanto de la música como del teatro, lo que le permitió dar a cada interpretación un refinamiento emocional raro para su época. Con agrupaciones como Silvia Infantas y los Baqueanos, y especialmente Silvia Infantas y los Cóndores, ella llevó la música tradicional a escenarios nacionales e internacionales. Fue con Los Cóndores, entre los años 1960 y 1969, que grabó y difundió canciones que quedaron en el imaginario colectivo, destacando entre ellas La Consentida.

Y a propósito de que Valparaíso fue parte del hogar de Silvia Infantas, la canción, o más bien la producción que ahora traemos para esta noche, noche que es para América, se llama Puerto Mío, una cumbia dedicada a Valparaíso, ciudad puerto levantada entre cerros, mar y memoria viva, un lugar que la canción nombra como el puerto del paraíso, siempre en pie, siempre renaciendo, con su historia escrita en muros, escaleras y quebradas. Puerto Mío recorre Valparaíso desde lo cotidiano y lo profundo. El viento que silba, las sirenas que marcan el ritmo del trabajo portuario, el trolley, o como le decimos los porteños, el trole, que enseña a caminar la ciudad, las micros, microbuses, que suben y bajan los cerros, y las lanchas cargadas de esperanzas. Cada imagen construye un retrato sincero de una ciudad que dialoga con el océano y que ganó tierras al mar con esfuerzo colectivo. La canción también pone en el centro a la gente de Valparaíso, la madre que sube mil peldaños con el pan batido, marraqueta se le llama en la región metropolitana Santiago, pan francés en el sur de Chile, en la bolsa de las compras, los cerros que observan la vida diaria, las calles que hablan sin adornos. Valparaíso aparece aquí como una ventana abierta al Pacífico y como un territorio de lucha, identidad y permanente renacer. Esta obra pertenece al disco Volumen 1, trabajo debut, del ensamble transatlántico de folk chileno, una agrupación que desde 2013 ha desarrollado una propuesta musical basada en ritmos presentes a lo largo de Chile, buscando reflejar la diversidad cultural del país. El disco fue realizado con el apoyo del Fondo Nacional de la Música 2015 y reúne composiciones originales que dialogan con la tradición, pero desde una mirada actual. El ensamble ha llevado esta música a escenarios de Europa, Norteamérica y Asia, recibiendo reconocimiento internacional por mantener vivas las instrumentaciones tradicionales con frescura y energía, invitando a nuevas generaciones a descubrir y valorar la riqueza cultural chilena. Puerto Mío suena mágicamente con la gran cantidad de instrumentos que los jóvenes intérpretes de esta agrupación integran adecuadamente a toda la producción musical. Puerto Mío es un homenaje sentido a la ciudad, a su historia popular y a quienes la habitan día a día. Una canción que camina cerro arriba, mira el mar de frente y guarda en su ritmo el pulso profundo de Valparaíso.

0: En la noche para América nos convocan el folclor, el canto social y la identidad de nuestros pueblos. Somos parte de una América amplia y diversa, donde conviven el español, el portugués y múltiples tradiciones culturales que comparten una misma raíz. En ese mapa sonoro continental, Brasil es parte esencial de nuestra gran América, con músicas y ritmos que han cruzado fronteras y dialogado con todo el continente. Desde Brasil surge Chico Buarque, una de las figuras más relevantes de la música popular brasileña. De su autoría es la canción Mambembe, una obra que celebra el arte popular itinerante. Músicos, actores y creadores que recorren pueblos y ciudades llevando cultura, imaginación y encuentro. Mambembe pone en valor el arte construido desde lo sencillo y lo colectivo. La canción retrata a artistas que levantan escenarios improvisados, que viajan con lo justo y que sostienen la creación como un acto comunitario. Su ritmo luminoso acompaña una mirada profunda sobre la cultura popular como fuerza viva y compartida en América Latina. La versión que vamos a escuchar hoy está interpretada en español por María Paula Godoy, cantante nacida en Monteros, Tucumán, Argentina. A los 5 años emigró junto a su familia a São Paulo, Brasil, donde vivió hasta los 28 años y desarrolló una reconocida trayectoria como intérprete del folclor nordestino brasileño. Actualmente radicada en Buenos Aires, María Paula Godoy impulsa su proyecto musical Ambas, una propuesta que reúne de manera natural sus dos culturas, Brasil y Argentina. Esa experiencia vital se refleja con claridad en su interpretación de Mambembe, transformando la canción en un puente entre lenguas, territorios y memorias compartidas. Así, esta obra reafirma que la música de América Latina se comparte y sigue uniendo a nuestros pueblos a través del canto.
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Desde Brasil, donde el canto popular ha cruzado caminos y lenguas, nos trasladamos hacia suelo peruano para saludar y recordar a dos grandes creadoras e intérpretes de nuestra América, Susana Baca y Chabuca Granda. Susana Baca nació el 24 de enero de 1944 en Lima. Cantante, investigadora y difusora de la cultura afroperuana, ha dedicado su vida a rescatar y proyectar la memoria musical de su pueblo. Su voz sigue activa y vigente, llevando por el mundo la profundidad de la tradición peruana. Chabuca Granda, nacida el 3 de septiembre de 1920 en Apurímac, fue una de las compositoras más importantes del Perú y de América Latina. Falleció el 8 de marzo de 1983 en Lima, dejando una obra inmensa que transformó la canción peruana y la llenó de poesía, identidad y sensibilidad social. La canción que hoy traemos a nuestro programa es El Surco, escrita por Chabuca Granda, que pone la mirada en el trabajo de la tierra, en la huella del esfuerzo cotidiano y en el vínculo profundo entre las personas y su territorio. El surco aparece como símbolo de siembra y constancia, como la marca abierta donde se deposita la esperanza. En la interpretación de Susana Baca, esta obra adquiere una profundidad especial. Su voz avanza con serenidad, respetando cada palabra y cada silencio, permitiendo que la emoción florezca con naturalidad. De esta forma, el surco se transforma en un canto de reconocimiento a quienes han construido la historia desde el trabajo persistente y silencioso. Una canción que une poesía y tierra, memoria y presente, reafirmando que la música de nuestra América sigue siendo raíz viva y encuentro con

Ventisca, agrupación surgida en San Miguel, Santiago, Chile, en 1984 y vinculada a la tradición de la nueva canción chilena, ha destacado por rescatar repertorios latinoamericanos profundos, reinterpretándolos desde una voz sensible y culturalmente consciente. Esta versión interpretada por Ventisca revisita con sentido contemporáneo uno de los valses emblemáticos del folclore venezolano, Río Manzanares. El 23 de marzo de 1920, López quedó ciego antes de cumplir un año, pero esto no impidió que desarrollara una carrera artística destacada. Fue cantante, cuatrista, guitarrista y fundador y director de una orquesta de invidentes llamada Sonora Venezuela. Desde su infancia se vincula con agrupaciones musicales y alcanza a grabar para sellos importantes como Velvet y Disco Mora, además de ser reconocido como un músico de calle con profundo arraigo cultural. Falleció el 17 de junio de 1971, dejando tras de sí un legado inmortalizado en canciones como Río Manzanares y Alma Cumanesa. La canción Río Manzanares evoca el río que cruza Cumaná, alimentando tanto el paisaje geográfico como emocional de la ciudad. En su letra resuenan versos cargados de ternura y urgencia. Manzanares, Manzanares, con tu corriente pa' arriba, por una mujer bonita yo quiero perder la vida. Ese canto expresa la fuerza del afecto filial y la entrega inevitable ante lo que mueve el corazón. La versión de Ventisca combina el lirismo del vals con arreglos contemporáneos, la guitarra limpia, el ritmo cadencioso y las voces crean un espacio íntimo y emocional. Es más que una interpretación, es una lectura poética de una canción que pertenece no solo a Venezuela, sino a la memoria musical latinoamericana. Interpretar a través de la voz de Chile un tema profundamente venezolano reafirma el poder del folclore como puente cultural. Ventisca trae a nuevos públicos una melodía que habla de deber, nostalgia y paisaje, pero también de libertad emocional. En tu programa, esta canción invita a escuchar corrientes, así dicho entre comillas, que cruzan fronteras, ríos que arrastran memorias, voces que renacen, historias que no se olvidan, y detrás de cada nota está la figura luminosa de un hombre que no vio el mundo, pero lo sintió con tanta intensidad que logró convertir esa visión interior en canto eterno. La noche

Pedro Aznar es un músico argentino reconocido por su versatilidad y sensibilidad, capaces de transmitir la emoción más profunda con cada nota. En Maldigo del Alto Cielo, una canción compuesta por Violeta Parra, poco antes de su fallecimiento, Aznar hace suyo un texto que refleja un dolor intenso, una lucha interior y una necesidad de nombrar lo que hiere el alma. La letra comienza con un grito que parece abarcarlo todo. Maldigo del alto cielo la estrella con su reflejo, maldigo los azulejos, destellos del arroyuelo. Aquí, lo que normalmente inspira belleza y calma, se vuelve motivo de rechazo, porque mi alma está de luto. La maldición no es un capricho, sino la expresión del dolor que envuelve cada rincón de la existencia. Violeta maldice tanto lo natural como lo social. Maldigo los estatutos del tiempo con sus bochornos, maldigo la cordillera de los Andes y de la costa. No solo condena el paisaje, sino también las reglas y las estructuras que gobiernan la vida. El contraste entre la paz y la guerra, lo franco y lo veleidoso, muestra cómo en su mundo interior todo parece estar en conflicto, reflejando un desequilibrio profundo. El sufrimiento atraviesa cada verso. Maldigo la primavera con sus jardines en flor, y del otoño el color, yo lo maldigo de veras. Lo que debería ser renovación y esperanza, para ella es una razón más para sentir su quebranto. Maldice la luna y el paisaje, los valles y los desiertos, el vocablo amor con toda su brujería. Todo parece cargado de contradicciones y heridas. El canto se vuelve una catarsis que recoge toda la amargura producida por una traición. Maldigo por fin lo blanco, lo negro con lo amarillo, obispos y monaguillos, ministros y predicantes. Le pongo mi maldición en griego y español por culpa de un traicionero. Aquí la rabia apunta a los símbolos y las figuras del poder, así como a lo sagrado y lo profano. Pero esa maldición es en el fondo un modo de liberar el dolor y de nombrar una herida personal y colectiva. Y sin embargo, a pesar de verse todo negro, sin esperanzas ni alegrías aparentes, Violeta Parra, desde lo más profundo de su alma y corazón, es capaz de crear una melodía y una letra que revelan toda la genialidad de un artista incomparable. Su capacidad de transformar el dolor en arte y el desgarro en canción es una muestra de la grandeza humana y creativa que sigue inspirando a generaciones. Pedro Aznar, con su interpretación delicada y comprometida, transforma esta poderosa letra en un ritual de sanación. La voz de Aznar es mucho más que la de un cantante, es la de un intérprete que sabe que en esas palabras hay verdad, memoria y resistencia. La música acompaña sin opacar el mensaje, dejando que el dolor se sienta, pero al mismo tiempo que encuentre sentido. Maldigo del alto cielo es, entonces, un canto que invita a enfrentar el dolor con valentía, a no ocultarlo ni minimizarlo, sino a expresarlo para poder seguir adelante. En la voz de Pedro Aznar, esa maldición se vuelve también un acto de amor, porque solo quienes aman pueden sentir tanto y tan profundo.

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FM Cordillera indica la hora. 23 horas, 11 de la noche, 18 minutos.

FM Cordillera indica la hora. 23 horas, 11 de la noche, 37 minutos.

FM Cordillera indica la hora. 23 horas, 11 de la noche, 48 minutos.

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FM Cordillera indica la hora. 0 horas, 14 minutos.

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FM Cordillera indica la hora. 0 horas, 19 minutos.

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FM Cordillera indica la hora. 0 horas, 45 minutos.

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FM Cordillera indica la hora. 0 horas, 52 minutos.

FM Cordillera indica la hora. 1 de la madrugada, 20 minutos.

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FM Cordillera indica la hora. 1 de la madrugada, 44 minutos.

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FM Cordillera indica la hora. 2 de la madrugada, 20 minutos.

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1: FM Cordillera indica la hora.
2: 2 de la madrugada, 40 minutos.

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1: FM Cordillera indica la hora.
2: 2 de la madrugada, 47 minutos.

FM Cordillera indica la hora. 2 de la madrugada, 58 minutos.

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FM Cordillera indica la hora. 3 de la mañana, 23 minutos.

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1: FM Cordillera indica la hora.
2: 3 de la mañana, 35 minutos.

FM Cordillera indica la hora. 3 de la mañana, 54 minutos.

FM Cordillera indica la hora. 4 de la madrugada, 4 minutos.

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1: FM Cordillera indica la hora. 4 de la madrugada, 13 minutos.

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1: FM Cordillera indica la hora. 4 de la madrugada, 28 minutos.

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FM Cordillera indica la hora. 4 de la madrugada, 36 minutos.

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1: FM Cordillera indica la hora.
2: 4 de la madrugada, 49 minutos.

FM Cordillera indica la hora. 5 de la mañana, 8 minutos.

FM Cordillera indica la hora. 5 de la mañana, 42 minutos.

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FM Cordillera indica la hora. 5 de la mañana, 51 minutos.

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FM Cordillera indica la hora. 6 de la mañana y 7 minutos.

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FM Cordillera indica la hora. 6 de la mañana y 24 minutos.

FM Cordillera indica la hora. 6 de la mañana y 30 minutos.

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FM Cordillera indica la hora. 6 de la mañana y 42 minutos.

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1: 7 de la mañana, 5 minutos.

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2: 7 de la mañana, 17 minutos.

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1: 7 de la mañana, 37 minutos.

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1: 7 de la mañana, 56 minutos.

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1: 8 de la mañana, 9 minutos.

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1: 8 de la mañana, 23 minutos.

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1: 8 de la mañana, 37 minutos.

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2: 8 de la mañana, 50 minutos.

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1: 9 de la mañana, 3 minutos.

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2: 9 de la mañana, 19 minutos.

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2: 9 de la mañana, 32 minutos.

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1: 9 de la mañana, 46 minutos.

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1: Son exactamente las 10 de la mañana.

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1: 10 de la mañana, 12 minutos.

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1: 10 de la mañana, 30 minutos.

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1: 10 de la mañana, 45 minutos.

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1: 10 de la mañana, 58 minutos.

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2: 11 de la mañana, 43 minutos.

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1: 11 de la mañana, 57 minutos.

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1: 12 horas, 24 minutos.
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1: 12 horas, 41 minutos.

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1: 13 horas, 1 de la tarde, 25 minutos.
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3: Sí, lo hice, Carola.
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3: La lavé, Carola.
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3: Carola
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1: 14 horas, 2 de la tarde, 5 minutos.

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2: 14 horas, 2 de la tarde, 16 minutos.

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1: 14 horas, 2 de la tarde, 27 minutos.

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1: 14 horas, 2 de la tarde, 40 minutos.

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2: 14 horas, 2 de la tarde, 50 minutos.

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1: 15 horas, 3 de la tarde, 3 minutos.

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1: 15 horas, 3 de la tarde, 21 minutos.

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2: 15 horas, 3 de la tarde, 32 minutos.

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2: 15 horas, 3 de la tarde, 47 minutos.

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1: 16 horas, 4 de la tarde, 10 minutos.

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1: 16 horas, 4 de la tarde, 23 minutos.

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1: 16 horas, 4 de la tarde, 42 minutos.

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1: 16 horas, 4 de la tarde, 53 minutos.

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1: 17 horas, 5 de la tarde, 5 minutos.

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2: 17 horas, 5 de la tarde, 19 minutos.

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2: 17 horas, 5 de la tarde, 31 minutos.

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2: 17 horas, 5 de la tarde, 47 minutos.

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1: Las 18 horas, 6 de la tarde, 12 minutos.

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1: Las 18 horas, 6 de la tarde, 58 minutos.

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1: 19 horas, 7 de la tarde, 5 minutos.
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2: 19 horas, 7 de la tarde, 20 minutos.

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2: 19 horas, 7 de la tarde, 33 minutos.

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1: 19 horas, 7 de la tarde, 50 minutos.

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